0: forever.
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3: Pues es mucho perito.
4: 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Es mucho perito.